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0: los de arriba.
1: Uy, hermano, ese man se está volando.
0: Y los de abajo. Uy, uy, uy. Ay, ay, ay, ay. No, no, no, qué coño, no tan igual.
2: Vamos con arriba y abajo. Y en este caso, vamos con abajo. Y tiene que ver con un tiroteo que hubo en una escuela. ¿Qué pasó? Ah, en una escuela en Georgia. Uh-huh. Colt Gray, me gusta el nombre del muchacho, Colt. Porque
1: se fue el que disparaba.
2: Claro, y con ese nombre, imagínense cómo no iba a disparar Colt. 55 cargos, entre ellos homicidio doloso, agresión con agravantes, asalto con agravantes, por el tiroteo del 4 de septiembre del 2024 en la escuela Apalache High School en Georgia. Cuatro muertos dejó esa incursión de este señor y varios heridos. Él se declaró, Colt, se declaró culpable sin negociación, es decir, admitió la responsabilidad en todos los cargos. No hubo acuerdo previo entre defensa y fiscalía. Tiene 16 años. Y fue juzgado como adulto.
1: 16 años.
2: Ahí es esa locura. Por los hechos que cometió a los 14 años. O sea, una cosa muy complicada.
1: Pero sabe que me parece una buena idea. O sea, como tiene 14 años, bueno, esperemos en 4 años le hacemos el juicio y de una vez se va.
2: Exacto, esperemos que aquí no haya afán para decidir. Sí, entonces, exacto. Cuando sea adulto, lo juzgamos. Eso sí, está listo. Perfecto. La pena mínima por asesinato es cadena perpetua. Y la máxima es cadena perpetua sin libertad condicional.
3: Claro.
2: Eso es lo que están buscando, justamente no negarle la posibilidad.
1: Porque hay cadena perpetua con libertad condicional.
2: Claro, entonces, por ejemplo, si usted tiene buen comportamiento, sí, si usted tiene buen comportamiento, ¿sabe quién ha pedido muchas veces libertad condicional? Y se la han negado como 6 veces, Mark David Chapman. Porque no estaba establecido y él ha pedido, ha hecho varios recursos para salir y dicen, no, usted no puede salir porque usted es un peligro. Ahí,
1: de acuerdo.
2: Digamos para los vecinos porque, del Dakota.
1: Ejemplo, ¿no? Y Ringo está todavía por ahí.
2: Claro, Paul McCartney. No sé si sea Paul. No, puede, Yoko. Puede ser el doble de Paul que en el año 66 dicen que murió. Pero,
1: o no, Sean.
2: También, exactamente.
1: Es igualito a John. O sea, en lo físico.
2: Sí, sí, sí, porque en el talento, sí, bueno, le sacó el talento a... Bueno, esto ocurrió, como les decía yo, en el 2024, y todo esto lo ha planificado Colt con anticipación. Es que se llame Colt ya termina siendo casi que como un...
1: ¿Para qué le ponen ese nombre?
2: Un chiste cruel del destino. Cruel como un tango de Goyeneche. ¿Arriba o abajo?
4: Yo tengo.
2: Ah, qué bueno, hombre.
4: No, LeBron James ya firmó con los 76ers de Filadelfia.
2: Sí.
1: No era esperado, ¿no? Pero no, era pagar un billete.
4: Yo al lado de ustedes ya no sé qué esperar.
2: ¿Por qué, verdad?
4: No sé.
1: Son los de Filadelfia, ¿no?
4: Sí, los 76 de Filadelfia. Yo no sé cuánto le pagarán un man de esos, brother. ¿Ah? Por otro lado, Idris Elba, que es un moreno muy guapo.
1: Uh-huh. Actor.
4: Es Sir.
1: Ah, lo nombraron, caballero.
4: Sí.
1: Ese es uno de los que podría llegar a ser James Bond, ¿no? Bueno, esa cosa James Bond nunca se sabe cuándo va a ser. Nunca lo van a hacer, ¿no?
2: Sí.
4: Y de resto yo tengo 3 cositas, pero no. Creo que esto ya hay que votar todas estas notas, ¿no les parece?
2: No, bueno, hombre.
4: Qué manico.
2: Siempre sirven, siempre van a servir.
4: Mira a ver si te sirve algo, mi vida. No, ahí te dejo todo. Bueno, esa era la mía. ¿Y la otra?
2: Uh-huh.
4: ¿Qué lo da? Hoy es el día... Hagamos aperitivos la versión vieja, por favor.
2: Ah, la versión antigua.
4: Que sé que es súper distinguida, ¿no?
2: Pues es bonita. ¿Qué pasa ahí?
1: Gran música. La música.
2: ¿Qué pasa ahí, hombre?
4: No, es que estoy analizando si es verdad o falsedad. ¿Qué pasa?
2: Es
4: que me demanden.
2: Es verdadero.
0: Estos fake son news. Aperitivos muy originales. No.
3: Fake boobs.
4: Ya.
1: Mira eso.
4: Estás hablando de eso. Estás mirando tu sonrisa.
0: Uy, no. Oye, Orly.
1: Esa es Sandrita.
4: No, ya están los aperitivos. Sandrita, ¿eh? No me avisa.

0: Buen día.
1: Te mando. Yo adoro el tequila.
0: Además cae viernes.
1: Y terminé con un mexicano y terminé comprando los mejores tequilas del mundo que nunca me tomo. Lo que era una bebida sencilla, como la herradura reposado. Simplemente reposado, se volvió licores de $1,500. De herradura supremo, Don Julio Real, todo eso. Y eso es un encarte, eso no se lo puede tomar uno nunca. El reserva de familia, José Cuervo.
0: No, pues llame a Dani. Eso le acaba la botella.
2: Uy, así vea.
1: Pues eso, Ivana, los gringos. ¿Te gusta el tequila?
3: Sí.
1: Tú sabes que Buñuel decía que la. Luis Buñuel, el gran director español, que no debes haber visto, pero no importa, decía que si uno, el dry martini era como abrir la bisagra de una ventana, y después de dos se abría sola.
0: ¿El tequila?
1: Creo que el tequila es peor. Abre su corazón, digo yo.
3: ¿Sí? El ron
0: entregas,
3: es
0: entregas el tu ron, corazón, ¿no?
1: Dice. ¿El ron cuál? ¿El Zacapa?
3: Cualquiera.
1: Sí. No, ese en especial, lo que pasa es que pierdes el sentido.
3: En Bucaramanga, en el Santander, pero le dicen de una manera muy particular.
1: ¿El Zacapa, Nico?
2: Voy a decir otra cosa, pero bueno.
1: Diga lo que quiera. Estamos en.
2: No, voy a silenciar.
1: No, diga lo que quiera.
2: No, prefiero acudir a la autocensura.
1: ¿Iba a decir una pesadilla?
2: Sí, entonces prefiero.
1: ¿Pero qué traigo iba a hablar?
2: Del ron que estaba usted citando.
1: Por
2: no,
1: favor.
2: Porque mucha gente dice que es el Zacapa, pero otros dicen que es el Meteca, entonces.
1: Sí, está bien. Bueno. Hoy es el día del tequila, 24 de julio. ¿Cómo lo vas a celebrar? Acuerda la bisagra de Luis Buñuel que se abre la ventana un poquito.
3: Y después de tres, dos. Eso ya entra sin quemar peronata.
0: Bueno, pues es que trata, pero no.
1: Tú pero tratas de ser.
2: No me gusta el tono.
1: Pero ¿Pero usted cree que eso es peor que cagar el esquizo 100 veces?
2: No.
3: No.
1: Va directa.
0: Pero el filtro.
2: Es que lo que me gustó fue la entonación.
3: Pero es la verdad.
2: Pero
0: por eso le decía que
1: aproveche. O sea, tú con tres tequilas.
0: Con las botellas. Hágale.
3: No, ya después de. Salud. No, que ya después de tres tequilas.
1: El señor de la portería. Y
3: no. Bueno, no me refería a eso, pero que.
1: Perdón, dijiste que cualquier persona con
2: tres tequilas. No.
1: Hace de ti.
2: No, usted está malinterpretando.
0: No, ella.
1: Hace de él.
3: Que después de tres tequilas. Ya no arde la garganta.
0: Arde todo menos la garganta.
1: Muy tarde tu explicación. Eso entra derecho.
0: No, pero el tequila es que ya.
1: Eso entra
3: mira
1: derecho.
3: Orlando, mira, Orly.
1: Yo nunca entendí. El tequila entra derecho, pero yo no entendí más de esa nota.
2: No, por eso yo.
1: O sea, lo que hablé de la vaina esa de la diarrea explosiva es un chiste al lado de lo que Daniela expresó con sinceridad. ¿No le parece, Nico?
2: No, pero pues me parece un acto sincero.
1: A mí también. Pero el tema es que ella no puso como un filtro, o sea.
2: No, pero fíjese
1: no importa
2: que podemos
1: con quién está.
2: No. Usted me parece que ha mal interpretado la expresión.
3: Sí.
2: Yo no vi que fuera así, la verdad.
1: Mira, que hay buenas cosas. Los fusilamientos de José León Suárez llegan a juicio 70 años después. Ahí hay notas que le sirven para rellenar duro, ¿yo?
2: Bueno, la justicia cojea, pero llega.
1: Ahí le dejo a Dani para que trate de hacer una. Países Bajos registra la primera eutanasia de un menor de 12 años. Esta me la llevo.
0: Oiga, pero
1: ¿qué pasa?
0: No, pues.
1: Aprobada, eutanasia a un menor de 12 años.
2: Expropiese.
1: ¿Perdón?
2: Ah, disculpe, no, aquí estaba aquí notando unas cosas.
1: Esta es buena. Ya no es nada. Mire, LeBron James, los 76ers. ¿Cuánto le pagarán a ese loco? Ah, no. 8 millones al año, ¿no? El tipo está tranquilo.
2: Sí, ¿no?
1: Pero para esta gente 8 millones es un.

0: Un chiste, ¿no?
1: Sí, eso es como las vueltas, moneditas de chocolate.
0: Pero 8 millones de dólares son un billete, casi 600 mil dólares al mes.
1: Sí, pero para...
0: En dólares.
2: Creo que...
0: En dólares. Aquí en Colombia, como el peso está a 2.000, pues es mucha, muy poca plata.
2: Sí, pero él entra mucha plata por publicidad.
0: Uh-huh. No, pero es que él no necesita plata. ¿Cuánto lleva jugando? 25 temporadas. Bueno. La tragedia que volvió a enlutar a La Guaira, ¿volvió a haber terremoto?
1: No sé.
2: ¿Sí, cuánto es la fortuna estimada? 1.4 billones.
1: Moneditas de chocolate, ¿vio? Lo que yo le dije.
0: Tiene más que Messi.
1: Moneditas de chocolate.
0: Y Michael Jordan,
2: bueno, tiene, se lo merece.
0: Pero Michael Jordan tiene el doble. 2.8.
1: Pero ya a esa altura, eso la plata vale lo mismo a esa altura. Usted tiene 1.4 y otro tiene 2 billones, eso.
0: Volvamos al tequila. ¿Cuál tequila te gusta? O el que sea. Hay uno para flambear helados.
3: Pues no, me gusta.
0: Tú lo pones un helado y le flambeas con tequila. Y es el, hay gente que lo toma y le quema todo el esófago.
3: Mi favorito, Don Julio 70.
0: Bueno. Ese es con uno solo. Que se abre la ventana.
3: No, pero mira que hablando de aperitivos. Hablando de aperitivos. Y ustedes fueron los que le metieron el sexo. Entonces, hablando de aperitivos, sexo. A ver, y trago.
0: Yo no puse sexo, yo puse aperitivos.
1: No, pero pues Jenny entiende que...
0: Jenny dijo que ya
1: hay que dar un paso más adelante.
3: Lo que dije es que en la garganta, o sea, que ya después del tercero, ya eso entra...
0: Bueno, todo el mundo lo entendió súper mal, pero bien, ya está claro.
3: No, pero voy a decir una cosa. Si fuese así, yo lo acepto porque yo no soy morronga como la gente que critica lo que uno dice. Si tienen problemas con que uno sea morronga, pues entonces creo que el problema es de ustedes por no ser auténticos.
1: Jenny, mira.
0: No, mi amor, yo creo que no, yo no soy morrongo. Lo que pasa es que...
3: No, no lo digo por ti.
0: Estuviste muy clara.
1: ¿Por quién lo dices?
0: Muy frentera del tema.
3: Por algunos oyentes.
0: Ah, ¿porque ya te están levantando?
3: No sé. Pero pues como eso es ya pan de todos los días, eso ya es normal. Pero bueno, les voy a hablar de sexo,
2: okay.
3: Aperitivos,
2: sí,
3: y tragos.
2: Okay.
3: Entonces vamos a hablar de las seis, bueno, vamos a iniciar con tres bebidas.
0: No, mi amor, pero no, eso es muy largo.
3: No, es súper corta, súper corta.
0: Vamos a hacer 10 bebidas.
2: Pero de lechanche, peri.
3: No, porque las primeras son tres bebidas sanas.
2: Okay.
3: O sea, tres bebidas tranquis que tú puedes tener en tu casa.
2: El tranquilo. Sí, tranquilino el inquilino.
3: Entonces, tres bebidas que pueden aumentar el libido y que muy probablemente tienes en la casa es el vino tinto.
2: Sí.
3: Primero.
0: No, el segundo. Que sea dulce y que sea santo.
1: A mí me da un dolor de ceja.
3: El segundo, el agua.
2: Mira.
3: El agua aumenta el libido.
2: Claro.
3: Y el té. El té es la bebida.
2: Creo que me quedo dormido con...
1: Te digo, si no me parece como tan...
2: Bueno, pero para tenerlos en cuenta.
3: Pero ténganlos en cuenta. Y si ya vamos a entrar con el tema de los tragos, entonces los tres tragos que le aumentan el libido a la mujer, que hacen que la erección dure más tiempo, etcétera. El vino tinto, otra vez.
2: Ah, también.
3: El daiquiri de fresa.
2: Ah, sí. No, pero es que uno tomando daiquiri de fresas sí se ve uno como un idiota.
3: Pero específicamente es mezcla ron y fresas.
2: Muy antiguo, ¿no? Es como un helado ron con pasas.
3: Pero les voy a decir por qué la fresa. Porque la fresa es rica en vitamina C y la vitamina C estimula la energía y los sentidos.
2: Ok.
3: Entonces dale al daiquiri durísimo.
2: Yo me tomo un daiquiri de esos y vitamina no sé, o sea que se me borra el cassette de...
3: Y daiquiri de fresa como baja suavecito así porque es dulce. Es espectacular. Y el tercero son los cócteles de sandía, específicamente el sandía Fizz, que combina vodka con jugo de sandía, la cual contiene citrulina para relajar los vasos sanguíneos y experimentar una erección de clítoris y una erección...
0: La sandía con trago da...
2: Cacarela.
0: Esquicho, exactamente.
2: La con tutti frutti.
3: Y
2: pero ya le recomiendes para uno, para que uno se lo tome.
0: No, pero o sea, erección, pero no puede uno hacer mucho.
3: Se mantiene izando la bandera durante bastante tiempo. Y se
0: roja para la mía. No, pero no. Ella lleva, o sea, es que le falta es empelotarse en la cabina.
2: No esperé, hombre.
0: Roja para Daniela.
3: ¿Qué opinan?
0: Nada, roja.
2: Y todo eso me gusta el agua.
0: Sí, yo también, sí.
3: Pensé que iban a decir que el té.
0: Roja para Daniela. Ya. Nicolás, ¿cómo queda el arepazo?
2: Uno puede tener erección, pero con cacarela muy...
0: No caben las dos.
2: No, exacto.
0: Sandía contra...
2: En el mismo pueblo no viven.
3: Sandía fizz.
0: No pueden vivir en el mismo pueblo. Tomábamos tres esquinas con jugo de sandía. Iba, era esquizo.
2: Claro.
0: ¿Cómo queda el arepazo?
2: Y hubo muertes. Bueno, mire...
0: Lo fatal...
2: Orlando.
0: Está haciendo un mundo fantástico.
2: Mire.
0: Esquirlas violentas. A ver.
2: Yo tengo menos 32. Orlando menos 29. Jenny menos 19. Un poquito más breve. Y Carl menos 4.
0: No moleste cuando le ponen una roja, hombre. Bueno, último arepazo, por favor.
2: Ah, perfecto.
3: Me bajaron el lío más, muy duro.
2: Bueno, le bajó.
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2: Pero la verdad, yo no creo en nada de eso de esos cócteles.
0: Está al aire, brother.
2: Yo no, sí, no sabemos.
0: No, es que aquí dejan abierto.
2: Sí, me de la checa, la chiquita de fresa. No, como un jugo de borojo, eso no. No, eso también.
3: Yo creo que a Nico le gusta el huevo.
2: Con tres y todo eso.
0: La cacarela. El mundo terminaba en el 4.
2: Sí, claro.
3: Excelente programa hablando
0: y sobre de todo, no, es que tú eres la que estás en eso. Y sobre todo la parte blanca de la sandía. Esa es la que más fermentada está.
2: Le queda uno espumoso, le cuento.
3: ¿Sí ves?
0: No. Bueno, ya, yo por fortuna me tengo que ir.
5: Director.
0: ¿Qué utilidad tuvo el grupo D1? ¿Conocen los supermercados D1?
2: Claro.
0: El año pasado en Colombia. ¿Cuánta plata se ganó en pesos? Utilidades. Ah, lo sabía. Contesto con seguridad. Muy bien, ¿por qué ganaste? Se acabó el tiempo. Orlando, no te pares tanto, hermano. La gente lo rota. Comencemos con Orlando.
2: Yo
0: puse 75 mil millones de pesos. Nico, ¿qué significa estar acá?
2: No, yo espero que ahorita lea el mío.
0: ¿Pero qué significa estar acá?
5: 75.
2: Es el preludio a la cacarela.
0: Del grupo de uno. Nicolás, 65 mil millones de pesos. Orlando.
2: Adiós.
0: Adiós. Y queda acá el man con difícil recuperación.
2: No, yo creo que...
0: No, ¿en serio? Dani, 470... Aquí dice 475 mil millones de pesos. Y Troller, 3.500 millones de pesos, pues.
2: Es porque son muy baratos los productos.
0: Menos dos para Car Troller.
5: Además, realmente es económico.
2: Muy, muy económico.
5: Muy buenos precios. Sí, muy buenos claro. Precios. No, es en serio.
0: Menos dos. Sí.
2: Esa mezcla de el maní ese con limón.
5: Es barato, es barato.
0: Ahí está la música.
2: Y los Little Angels, esos muy buenos.
0: ¿Quién tiene la...?
2: Aquí, pero espéreme, digo una cosa antes.
0: No, ¿cómo queda la vaina? Esta vez sí le solicito...
2: Millones, ya ves. Pausa. Listo. Yo menos 32, Orlando menos 29...

0: Jenny menos 19.
1: 30 segundos, genial.
0: Carl menos 6.
2: ¿Ustedes saben cuánto se ganó el Grupo Santo Domingo?
3: ¿Con ese?
2: ¿Con ese?
4: ¿Cuánto?
2: Vendieron 21 billones de pesos.
0: ¿Qué?
2: Y se ganaron 982 mil millones de pesos.
3: Estamos bárbaros.
2: Es que el que no ha visto a Dios y lo ve se asusta, bro. Esta gente.
3: No, esos son las achichiguas del que tienen el tercer mundo.
0: Sí, moneditas de chocolate.
2: Eso es moneda de chocolate.
0: Pero ya quisiera yo un puñadito de esas monedas.
2: Todo eso, revisa todo eso, que hay un poco de vainas que te pueden servir a ti, que siempre tratas de buscar cosas porque no tienes.
0: Sí, porque busca muchas notas.
2: Bueno, muchachos, pues vamos ahora.
0: Me espera, le leo una cosa antes de que usted.
2: Claro, mi hermano.
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2: Vacia, su primer disco venido del grupo Matt Bianco. El tema Promises de 1987.

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3: Bueno, yo sé quién sabe lo que usted no sabe. Y, bueno, es que creo que hablamos aquí del asunto de un carro que se iba a subir a un puente peatonal, ¿no?
4: Comentar eso, qué buena nota.
3: No, comentémoslo, me parece muy bien porque es una locura. Ya encontraron como unos videos, bueno, digamos, hemos visto los videos que se han hecho populares al respecto de ese caso. Y de acuerdo, ¿sabe que yo lo que no tenía ubicado era dónde había sido el puente peatonal? Eso fue en la 26 con 68, en el puente peatonal ese que hay ahí grandísimo al lado del sobre la 68.
5: Sí.
3: Que es ahí al lado de
5: del tiempo,
3: exacto, donde quedaba el tiempo.
4: Okay, ya.
3: Ese puente es grandísimo. Entonces hicieron eso ahí. ¿Cuáles son o qué es lo que están diciendo? Porque ¿cuáles podrían ser las sanciones que acarrearía este asunto?
5: Pero primero, ¿hay culpable?
4: Pero ¿por qué no damos contexto? ¿Qué tal hayan personas que no sepan qué ocurre?
3: Ah, bueno, tienes razón, Jenny. Es que hubo un conductor en un carro chiquito, en un Spark, que son esos que son como unos zapaticos, que se iba a montar el carro dentro del puente peatonal.
5: Intentó,
3: pero el carro no cupo. En el momento que había que dar una curva, no cupo más, pero se subió hasta un sector donde, pues, obviamente están los...
4: Porque había trancón, ¿no?
3: Exactamente. Imagínate tú.
4: O sea, está loco, local que iba a ese carro.
3: Hay que ser muy bestia. Entonces, bueno, miraron en los medios, han dicho, vamos a revisar cómo está el carro de multas. Así como cuando uno mira, claro. Pues... Bueno, el carro tiene dos comparendos y una multa. Impuestos este año en Villavicencio y Bogotá. ¿Cuánto suma esa multa? 4 millones de pesos. ¿Cuáles son los motivos de las infracciones? No acatar señales de tránsito, no acatar requerimientos de los agentes de tránsito, destinar el vehículo a un servicio diferente al autorizado y transitar por sitios u horarios prohibidos.
5: Bueno, el tipo es consistente.
3: Eso le iba a decir, exacto. Tiene un norte, claramente. Bueno, van a ponerle, de acuerdo a las evidencias que han encontrado, 3 nuevos comparendos que superarían los 3 millones de pesos y además se cancelaría la licencia de conducción del responsable, pues por la gravedad de las maniobras hechas en un puente peatonal donde pretendían subir un carro y hacer pasar, pues, el trancón en ese lugar.
5: Pero hay un problema. Sí, hay un problema. ¿Que a quién le van a clavar la multa? Porque resulta que ese carro está a nombre de una persona que teóricamente lo había vendido, pero no hizo el traspaso porque le faltaba el 20% de pagar eso. Entonces, el señor Brian Bernal Muñoz figura como dueño.
3: Uy.
5: Pero él se lo vendió a Edward Figueredo.
4: Okay.
5: No, Edward Figueredo no hizo el traspaso porque le debe el 20% todavía del carro.
3: Ay, no diga. Bueno,
5: solo le pagó el 80%. No. Pero el señor Edward Figueredo también dijo que él no iba manejando.
4: Claro.
3: Ay, y entonces, nada, ni idea quién. Pues, pero las multas quedan sobre
5: ahora,
3: el carro,
5: el
3: probablemente.
5: El señor Figueredo, que es el que no pagó el carro, pero que es el dueño teóricamente,
3: si
5: ahora.
3: Si no tiene para las multas, va a tener para el carro.
5: En los perfiles de Instagram y todo eso, se presenta como campeón panamericano y subcampeón nacional y latinoamericano de BMX.
3: ¿Cómo? Ah, pero muy bien, pero entonces ¿para qué compró carro?
5: Entonces él quería ya pasar de categoría, subir de categoría.
3: Exacto, sí, crear una categoría rally, que es más importante. Bueno, eso es lo que le va a acarrear al...
4: También había visto algo de que supuestamente... Sí, había como un policía cerca al lugar.
3: Un bachiller, ¿no?
4: Y
3: como
4: que
3: un
4: no bachiller. Hicieron nada.
3: Claro, porque es un policía bachiller que... Pero es que Orly me estaba haciendo recordar... Sí. Claro, que tenía uno como unas soportes para bicicletas,
5: sí,
3: el carro,
5: y sale,
3: ¿no?,
5: con la bicicleta ahí.
3: O sea que él sí era. Seguramente era él, por supuesto. Pues... Además tiene un polarizado, yo estaba viendo unas fotos del carro, tiene como un polarizado que uno para qué va a polarizar un Spark, pues eso sí,
5: más seguridad,
3: más ordinario.
5: Por sí, más. Pero seguridad por si acaso lo
3: claro,
5: pillan,
3: para que no lo piñen porque se ya debe muchas multas, entonces mejor polarizar el vidrio para que no lo agarren más.
4: Sobre todo el panorámico.
5: Más ordinario.
3: Exacto.
5: No. Spark con vidrio polarizado. Sí,
3: sí, sí, sí, tipo sí.
5: Más ordinario que el conductor de ese
3: ordinario ese como compota de morcilla. El señor. Bueno, ¿ustedes qué tienen de yo sé quién sabe lo que usted no sabe?
4: Yo sé quién sabe lo que usted no sabe, y es que vamos a pasar de las risas a las lamentaciones.
3: ¿Por qué?
4: bueno, ya, en serio. Y es el caso de María Camila Potosí, una joven de 21 años caleña, que fue hallada sin vida en la ciudad, precisamente, en Cali. Estaba viendo lo que, digamos, el caso ya sucedió hace varios días, pero no lo había comentado porque estaba esperando qué hallazgos se seguían
3: una
4: como
3: resolución,
4: haciendo
3: un poquito
4: a lo largo.
3: El caso.
4: Pues hoy confirma, bueno, el contexto es una chica de 21 años que estaba embarazada de 8 meses, tenía una relación aparentemente con su novio normal, ambos estaban esperando el niño o la niña, pues... Y lo que sucedió es que ella un día sale de la casa y el último mensaje que ella le envía, que ella envía, es a su madre, en donde ella básicamente le dice que va para una cita médica a que le den los resultados de unas ecografías o unos exámenes.
3: Sí.
4: Eso es lo último que se sabe de ella. Ella sale de su casa, según lo que se ve en cámaras de seguridad, sale aparentemente con una amiga en una moto, que es la persona como que le va a hacer el favor de llevarla al centro médico. Pues en ese, digamos, en ese trayecto, María Camila nunca llega al centro médico, claro, o a su destino final.
3: Hacer los exámenes que tenía planeados.
4: Exactamente. Pasan las horas, su familia, por supuesto, se da cuenta que pues ella no aparece, etcétera. Ya ahí pues entra la policía y pues ya lo que sabemos que suele suceder en estos casos. Ella es encontrada días después, asesinada, y además de eso... Hoy confirmaron, que era precisamente lo que iba a decir, que hoy confirmaron que le sacaron la bebé.
3: Sí.
4: Hoy confirmaron que le sacaron la bebé, por lo que, por supuesto, la familia está diciendo, la niña debe estar viva.
3: Claro, exactamente, como que la engañaron,
4: la
3: parece,
4: bebé,
3: ¿no?
4: La debe estar viva. ¿Qué pasa? La mujer que iba con ella estaba también como en un grupo de mujeres gestacionales también. Entonces... hay dos hipótesis en este momento. La primera es que se trate de una red de tráfico de menores de edad.
3: Claro.
4: Y será pues
3: terrible todo.
4: Que sería demasiado lamentable. Pues de por sí el caso es demasiado lamentable, que a ti te maten y te saquen a tu bebé muerta. O sea, tú estando muerta y que te saquen a tu bebé me parece súper terrible. Pero esa es la primera hipótesis que maneja la policía. La segunda hipótesis que maneja es que la mujer que iba con ella en la moto pudo o puede ser amante del novio de María Camila, uh-huh, y que de pronto lo hizo en un acto de celos y venganza. Entonces, las autoridades locales por ahora, digamos, confirmaron que la conductora de la motocicleta, o sea, la mujer que iba con María Camila, ya está compareciendo y está siendo interrogada por la fiscalía, porque sus familiares llamaron a la policía después de que este caso se hizo público, sí, y, digamos, hablaron de unas actitudes un poco cuestionables que tuvo esta mujer cuando llegó a la casa, que llegó, pues los familiares dicen que llegó en un estado como muy acelerado, asustada, que llegó con unos zapatos que no eran de ella, y que aparte de eso llegó con una, como con una toalla.
3: Sí, hay cosas como sospechosas,
4: hay cosas
3: en medio
4: sospechosas
3: de todo.
4: Entonces, Pero igual la principal hipótesis es que se trate de un posible rapto de tráfico de menores.
3: Oye, pero es verdad, porque yo también estuve, pues, leí como muy, muy periféricamente el asunto. Ajá. Es verdad que ya había habido un caso muy similar, que ha pasado algo similar también en ahí en Cali, creo que es que ocurre la situación.
4: Sí, estaba viendo que hace como unos meses también ya había ocurrido algo muy parecido. No tuvo de pronto tanta repercusión como lo de María Camila, pero sí, al parecer. Pues,
3: y las mismas entonces, características, ¿no? Exacto. O sea, asesinada, era una mujer embarazada que
4: le sacaron su bebé. Sí. Claro. Y mira que lo que están diciendo, o digamos lo que la gente comenta en redes sociales, que me parece una teoría como muy válida, y es que de pronto la mujer que estaba con María Camila sea perteneciente a este tráfico, a esta red de tráfico.
3: Claro, eso es lo que están insinuando.
4: Entonces, pues bajo todas estas suposiciones, insinuaciones, porque hasta el momento nada ha sido confirmado, se espera pues que prontamente, digamos en los próximos días, ya se sepa exactamente qué fue lo que pasó con María Camila, dónde está la bebé, absolutamente todo. Entonces, la otra semana espero pues seguir ampliando como el caso, pero sí estaba como esperando a ver qué más sucedía. Y claro, pues me parece, digamos, bastante, no sé, como deplorable que le hayan sacado su bebé.
3: Es terrible, toca ver eso en qué avanza, pero el caso sí es
4: realmente, es muy denso.
3: Espantoso, pues. Es
4: demasiado denso, sí.
3: Carlos, ¿usted tiene, yo sé quién sabe lo que usted no sabe?
5: Sí, pues es como la misma noticia un poquito absurda de la guerra contra Irán.
3: Sí.
5: Que Trump dice que él quiere negociar, pero que Irán no está preparado todavía para firmar la paz. Y él lo que habló fue de que él le habló directamente con Xi Jinping y con Putin para que no le vendan armas a Irán. Y ellos le dijeron que no se preocupara, que no le iban a vender. Y que él confiaba plenamente en la palabra de Putin y Xi Jinping. Por lo que él,
3: la palabra vale hoy, claro. Me parece que está bien.
5: Y ellos también confían en la palabra de Trump, porque pues...
3: ¿Cómo no hacerlo?
5: En el sentido de que él tampoco le va a vender armas a Ucrania.
3: Sí.
5: Pero dijo que él, lo que pasa es que le vende armas a países de la OTAN, y él no puede garantizar que esas armas se las pasen después a Ucrania.
3: Exacto. ¿No? Claro. ¿Cómo vas a verlo?
5: ¿Cómo? Pues, eso sí.
3: Es que ya no tiene manera. No, ya. Eso es
5: pero
3: como,
5: que él...
3: Como lo del carro, del Spark del puente peatonal. Sí. Yo, ¿cómo garantizo que el otro dueño no monte el carro en un puente peatonal? No, pues, puedo. Pues, sí, ¿qué hago? Sí, muy difícil.
5: Cierto. O sea que, pues, el mundo está en manos de, pues, gente muy seria, como era...
3: De palabra, sobre todo.
5: Sí, ¿no? gente de palabra.
3: Bueno, vamos con música. ¿Vamos qué? ¿Con la 5? Listo. Ah, bueno, esto es un estreno muy recomendado por Emilio Sánchez, Gilberto Santa Rosa, José Madera, bueno, un poco gente. Y esto se llama Fiesta de Baichos, o sea, de besos.

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1: Bueno, ya casi nos, ya casi nos vamos.
2: Ya. Ay, no puede ser.
3: No, ya no vamos.
2: No. Pero no, nosotros, usted no.
1: No, porque por supuesto aquí seguiremos trabajando, ¿no?
3: Claro.
1: ¿Vas a hacer algo, Jenny?
2: ¿O todavía no ha salido?
3: Hoy no revelaré mis planes.
1: Para que no.
2: ¿Tequilita?
1: No. Eso te iba a decir, un tequilita.
2: O
1: un roncito.
2: O más bien.
1: Un ron.
2: Con jugo de sandía.
1: Oye, sí, muy bueno.
3: Sí, sí, daiquiri.
1: Te mata todas las amebas, eso sí te lo digo.
2: Daiquiri de fresa.
1: Es claro. Que me dice uno con un daiquiri de fresa.
2: Me tomo esa vaina y me da, es un como un coma diabético, ni siquiera antes de cualquier cosa.
1: Y no se ve uno muy rudo tampoco con un...
3: No, es que eso es para la mujer, que se ve más delicado.
1: Uno pidiendo en una salida un daiquiri de fresa, por favor. No, se ve uno como un...
2: No, usted pide eso y nunca se lo van a servir. Usted no ha pasado que está con una pareja. Sí. Usted pide, por favor, una cerveza y una soda. Al hombre le ponen la cerveza y a la mujer la soda, ¿no? Y de costumbre es al revés.
1: Claro, exacto. Siempre pasa eso, sí, de acuerdo. Eso es una desgracia.
3: No, pero es que la cerveza embucha muchísimo, como dice Nico. O
1: sea, sí, a mí también me embucha.
3: O sea, no, y ese de estarse uno, de estar viendo a los amigos entren y salgan del baño, ay, no, que estás. No, eso es
1: y queda uno como normal. lleno, como que uno necesita tomar un sal de frutas.
2: Y no solo es eso, imagínate, con esas colas que hay en los baños de mujeres...
1: Uy, porque son largas.
2: No pueden tomar cerveza.
1: O sea, hay muchas colas en esos baños de mujeres. Eso sí es
2: muchas
1: verdad.
2: Colas, sí.
3: Bueno.
1: ¿Qué pasó? Perdón.
2: ¿Qué?
1: ¿Qué pasa con el
3: bueno?
1: ¿Qué pasa con el bueno?
2: Yo
1: bueno.
2: Pensé que usted nos iba a hablar de las nuevas contrataciones de Millonarios.
1: Claro, ¿sí? Mire, mañana juega contra Bucaramanga Javier Burray, Barreiro, está Estupiñán, está Chaverra, ¿no? 16,000,000,000 de pesos dicen que gastaron en bueno, fichajes.
3: ¿En plantilla?
1: Nos vamos con música, ¿cierto? Bueno, sí, nos vamos, hombre, con el tipo del bronceado más ocre de la historia, Tom Jones.
3: Ah,
1: con Sex Bomb. Nos vemos el lunes.
3: Besis.

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Hello, hello. Comenzamos esta fiesta musical en la FM Plus 96.9. Comienza el fin de semana con Aguja y Vinilo, el otro ritmo que te trae la FM Plus Medellín. Yo soy Annie Prex y vamos a bailar los mejores clásicos, como ese que sonaba de los Bad Boys Blue. I totally miss you. Los Bad Boys Blue, pues nacieron en Alemania, pero curiosamente sus mayores éxitos fueron en Europa y en Latinoamérica, donde todavía hoy llenan escenarios con la nostalgia del Eurodance y el synth pop de esos 80s y 90s que están presentes en la FM Plus Medellín, la radio de nuestra generación. Nos vamos por aquí con No Mercy, con DJ Quicksilver, con Tue Ibiza y London Beat, que comienza con You Bring on the Sun. ¿Y vos qué querés escuchar? Escribime en el 301-286-5114, porque esto apenas comienza.

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Empezamos a saludar a las personas que van llegando a este party. En el Instagram, arroba la FM Plus Medellín, por ahí está Luz Estela Calvo, también está NROS0203, Claudia Becerra hace por ahí su aparición, Julieta Ospina 1 y a Daisy LM. Un abracito para todos ustedes. Desde el 301-286-5114, saluda a John Jairo, a Gio, a Alex, a Ferney, a todos. Muchísimas gracias por programar la FM Plus 96.9 con la música de nuestra generación. Y es que continuamos con esa buena música que le brinda toda la alegría a este viernes, a esta noche. ¿Qué tal si traemos algo de Gala? Free From Desire. Por ahí también llega algo de los Two Brothers in the Fourth Floor. Algo de Shaman, Moving in Mountain, saludando a Patricia Vélez con La Butch, Be My Lover. Y por aquí Paul Johnson nos trae su Get Down. Subile el volumen a tu radio aquí en los 96.9.

96.9. Por aquí Yair dice, reportando sintonía desde la barbería. Un saludito para Héctor, Carlitos, la bruja y a Cheltos. Feliz noche. También está Diego con la oveja clasiquera desde San Luis, Antioquia. Reporta sintonía. Un abracito también por acá para el 0883. Dice por acá, Spin That Wheel de Technotronic. ¿Qué te parece para esta noche? Me parece espectacular. Marian también reporta sintonía. Dice, hola chicos, super parchada desde Manrique, que con aguja y vinilo, como siempre. También para escuchar un freestyle, escucho la FM Plus siempre y para siempre. Por aquí llega Gala con Free From Desire. Yo soy Annie Freaks. Vamos, que la fiesta sí que sigue hasta la madrugada.

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Fíjese usted que Rhythm is a Dancer de Snap casi que no se publica, porque el sello discográfico pensaba que era demasiado diferente, muy rarito. Hoy es considerada una de las canciones más importantes de la historia del Eurodance y sigue apareciendo en películas, videojuegos y comerciales más de 3 décadas después de haber sido lanzada. Con Snap continuamos en esta nueva hora de nuestro Aguja y Vinilo en la FM Plus Medellín. Yo soy Annie Prix y vamos con toda la energía que nos deposita por aquí en el Instagram, arroba la FM Plus Medellín, Gloria.Salgado, Daisy, también está Motita 1126, Angeli y Catalina M. A todos muchísimas gracias. Y es que continúa la fiesta con Crystal Waters y su Gypsy Woman. DJ Dero nos trae Do The Rave Stomp. Y por aquí está Faithless con Insomnia, pedida por Carlos Montoya desde el WhatsApp. Pero antes, Dr. Alban nos va a poner a cantar It's My Life. Subile el volumen a tu radio. Es que el fin de semana suena mejor con la FM Plus Medellín.

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muchísimas gracias por sintonizar los 96.9 aquí en la ciudad de Medellín, la FM Plus. Y los que están fuera de la ciudad o los que se van este fin de semana de parche, nos pueden seguir llevando a todos lados en la aplicación RCN Radio. Buscar ahí la FM Plus Medellín y nos vamos pues. Porque por aquí llega algo de Noel con Silent Morning. También vamos a tener a Love Inc. con Broken Bones. Aquí está Ekma con este llamado Never Gonna Lose Your Love. Y nunca perderemos la alegría y la felicidad de escuchar nuestros clásicos, porque para eso nos tienen. Para eso está la FM Plus, la radio de nuestra generación.

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¿Cómo vamos, pues? Esta noche está espectacular. Y usted recuerde que ya van a ser 8 días los que nos faltan para poder disfrutar del primer aniversario de la FM Plus aquí en los 96.9 con Vilma Palma de Vampiros. Definitivamente va a poner a vibrar a todo Medellín. Por otro lado, vamos a empezar la fiesta también con los DJs de la FM Plus, por supuesto. Ahí estaremos compartiendo con ustedes Aldo Ranks, Rica Arena, unos buenos pasos prohibidos nos vamos a pegar allá para que si todavía no tiene sus boletas, las adquiera ya mismo o mañana. 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Hoy relájese y disfrute de la música que viene a continuación con Real McCoy y su Runaway con 24/7 y I Can Stand It. Viene también Oscar G con Dark Beat. Y por aquí está Spiller y Sophie Ellis con esto llamado Groove Jet.

la leyenda que si ibas a una discoteca en 1995 o en 1996, era casi imposible no escuchar a Le Click con Real McCoy, Corona o tal vez a Scatman. Pues fue una época donde el Eurodance dominó las pistas de baile, llegó a Latinoamérica, por supuesto, y convirtió a Europa en la gran fábrica de éxitos para todo el planeta. ¿Qué tal esa canción con Le Click? Tonight is the night, porque esta es la noche para disfrutar con los clásicos de nuestra generación y las nuevas generaciones que se unen, que también parchan. ¿Por qué no? Un saludo para Felipe, para Elena, también para Joe. John Freddy, desde el 301-286-5114. Por aquí entonces vienen más de esos artistas que nos ponen a bailar. ¿Qué tal si bailamos esto llamado Pride of Africa? Es la FM Plus Medellín, es Aguja y Vinil.

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¿Ya sabías que antes de convertirse en una estrella mundial, Dr. Alban trabajaba como odontólogo en Suecia? Pues sí, mientras estudiaba, grababa demos en su tiempo libre y terminó cambiando el consultorio por los escenarios. Por eso muchos todavía lo conocen como el doctor del Eurodance. Ahí estaba Dr. Alban con Born in Africa en la FM Plus Medellín 96.9, comenzando esta última hora para que parchemos con Real McCoy, con Paul Van Dyke, con Wickfield. ¡Ay, qué parche! También está Toon Limited y Supermove, Tell Me Why. ¡Ay, cómo se pasa de rápido el tiempo cuando pasamos bueno! Para eso está la FM siempre. Para eso están los 96.9.

abrazo para todos. Muchísimas gracias por acompañarme, por trasnochar conmigo. Y la invitación es a que no se pierdan La Madrugada FM para seguir con la música de nuestra generación. 80s, 90s, milenio, hasta por ahí se atraviesan unas de los 70s. ¿Por qué no? Para disfrutar todas las generaciones están en una, aquí, en una sola radio. Por eso, pues me voy despidiendo también con W, con Technotronic, David Guetta y Martha Wash. Esta canción que pide por aquí Gerardo. Por ahí está It's Raining Men. Listo, para que terminemos entonces con todo el power. Un abrazo grande, yo soy Annie Prix. Nos escuchamos mañana, porque la música no para, porque la música sigue sonando aquí en la FM Plus, próximos a cumplir nuestro primer año. Y la invitación está abierta para que celebremos juntos el próximo 1 de agosto. Ya lo sabes, pues. Ahora sí, nos vamos con la música. Y que siga sonando fuerte los clásicos siempre.

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0: The Heat of the Night, recordando Master Boy en la FM Plus 96.9. Está en la radio de nuestra generación. 8:19 minutos. Bienvenidos a Aguja y Vinilo, lo mejor de estos clásicos bien retro dance de aquellos 90s e inicios del milenio bien especiales. Desde tu trabajo puedes programarlos, desde tu casa, desde el carro, desde la moto, desde tu patineta, bicicleta, donde estés, con la FM Plus Medellín 96.9. Vamos hasta las 12 del mediodía, cuando estemos disfrutando de nada menos y nada más que nuestras 20 Plus de la semana. Hoy con canciones que ya cumplieron sus primeros 35 años.
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0: Aquí viene AB Logic. Vamos a recordar su inolvidable The Hitman.

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2: Se nota cómo estamos pasando en Aguja y Vinilo. 8:35 minutos en una presentación de Ave Villas y el Centro Comercial San Diego, donde vamos a estar en las 50 horas de San Diego. No te lo pierdas. 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

0: Mortal Kombat, recordando en la FM Plus. Toda tu música en un solo sitio, lo mejor de este sonido retro, dance y preparados para nuestro primer aniversario. 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

0: Clásico, clásico, buenos días, es Alexander reportando sintonía aquí en Itagüí. Saludos especial ahí a Michael, tan amable en temita, Coco Jambo, escucho la FM Plus.
1: Clásico, buenos días, un saludo para vos y para toda la familia de la FM Plus. Mi nombre es Jonathan López y en esta mañana quisiera inicialmente saludar a mi familia, Samuel, Manuela y Roma, y a mi viejo que está cumpliendo años, 60 años, Martín López. Dios lo bendiga, lo quiero mucho y que cumpla muchos años más. Por favor, me complaces con un temita de Tiesto, Adagio. Muchas gracias.
2: Hey, clásico, muy buenos días, mi hermano. Dios te bendiga. Parce, por favor, hola, la, la. Sube y pisa, saludas por favor a Miguel, a Witan y a Andresito. Estamos dándole duro al corte. Gracias, yo escucho la FM Plus.

cantas, bailas, vibras con aguja y vinilo de la FM Plus Medellín con Judah Leviza. Estupendo. 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Mientras tanto, aquí está Robinson Valenti con una canción muy dance, la cual fue muy exitosa aquí en la ciudad de Medellín. Aquí está Socha Pool, 9:17, esto es Aguja y Vinilo en la FM Plus Medellín.

La música de Technotronic hace parte de esta estupenda mañana de sábado y canta, baila, disfruta. En una presentación de San Diego, en una presentación de Banco Ave Villas, esto es Aguja y Vinilo. 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

0: Playa Jerry con su Summer is Magic en la FM Plus Medellín.
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0: Saludamos a la gente de Envigado que están en fiestas en este momento. La pasamos muy rico el jueves pasado allí en el Parque de Envigado con Sandro, el amigo de La Voz de Colombia. La pasamos como nunca con ese gran especial Rocky Plancha. La pasamos muy bacano allí en el Parque de Envigado. Un abrazo para todos aquellos que estuvimos allí en ese aguacero tan tremendo. Pero lo importante fue que con esas sombrillas también las pusimos a bailar como nunca, definitivamente. La FM Plus en los mejores eventos. Vamos a estar en las 50 horas de San Diego. Vamos a estar en la Feria de las Flores, en algo llamado Fondas de mi Tierra, 7 de agosto desde las 8 de la noche. Vamos a estar presentándoles a ustedes un buen show de muy buenos clásicos para que disfrutemos y recordemos como nunca, porque los clásicos también se ponen su sombrero y su poncho en esta Feria de las Flores. No se lo pierdan. 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Soy el Clásico Herrera, disfrutando con vos de este gran sábado y Aguja y Vinilo.
2: Hey, buenos días, Super Clásico, con la lámpara de Manrique Oriental aquí, dándole al trabajo. Sí, señor. Para saludar al Lento, a Duvernay, al Guri, a los parceros en Villahermosa. El parcero, un doble de la hora con Doctor Alba, Mata Oae y Haneluya. Dios lo bendiga, parcero, la buena.
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0: doble con Dr. Alban en la radio de nuestra generación. 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
2: En Aguja y Vinilo, la radio de nuestra generación, y ustedes también participan con muy buena vibra, la vibra que tanto nos gusta escuchar a través de nuestro WhatsApp 301-286-5114. Muy buenas.
3: En el barrio El Porvenir.
2: Muy buenas, en el barrio El Porvenir. ¿Cómo estás? ¿Qué cuentas? ¿Bien o no?
4: Buen día, ¿cómo vamos? Con Ley de Roleo, clásico para programar vacaciones en Chile. Yo escucho la FM Plus siempre.
5: Días, un saludo para vos y para toda la familia de la FM Plus. Mi nombre es Jonathan López y en esta mañana quisiera inicialmente saludar a mi familia, Samuel, Manuela y Roma, y a mi viejo que está cumpliendo años, 60 años, Martín López. Dios lo bendiga, lo quiero mucho y que cumpla muchos años más. Por favor, me complaces con un temita de Tiesto, Adagio. Muchas gracias y feliz día. Dios lo bendiga.
3: Muchachos, qué más, buenos días, Dios lo bendiga. Por acá reportando sintonía desde la barbería Urban Cut Tattoo, acá en el barrio del Porvenir.

0: La música es de Duke y su So In Love With You en aguja y vinilo de la FM Plus. 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
0: Y esta tarde a las 5...
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0: 12 del día, estaremos en los 20 Plus de la semana y...
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0: Y ustedes a esta hora programan su música en nuestro WhatsApp 301-286-5114. Muy, muy buenos días, chicas.
5: Clásico, buenos días, excelente programación. Quisiera escuchar Stay the Sash, mejor programa del mundo, Aguja y Vinilo.
6: Días, Clásico Herrera, excelente programación. El clásico, serías tan amable de ponerme Nemember. Y muchas, muchas gracias y un feliz día para todos.

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0: ¡Qué nota! La FM Plus. Tu música en un solo sitio. Lo mejor de esos sonidos retro, Dan, después de escuchar a Sasha con Stay a las 10:37 minutos. Y ustedes, desde donde estén, si están aquí en Medellín, en otra ciudad, la gente en Cundinamarca, la gente en Bogotá.
1: Clásico, clásico, un saludo desde la nevera, extrañando mi Medellín, un abrazo aquí trabajando en la regulación, en el control, mi clásico, clásico. Porfa, Jetain, para estos electro dance, los temas de aguja y vinilo. Muchas gracias, mi clásico, un abrazo grande. Yo escucho la FM siempre, plus.
2: Clásico, me gustaría programar Mobbing de Lee Marrow.
3: Clásico, buen día, excelente programación. Clásico, ¿será que puede sonar temita de Safrido? Saludito para la mesa de la FM Plus, desde acá de Itagüí. Te saluda Jaker.
4: Muy buenos días, la FM Plus. Acá desde Boyacá, conectado, conectado. ¿Me puede hacer el favor y me puede regalar Infinity 2008? Gracias, la FM, un abrazo acá desde Boyacá. Philosophy. 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
2: En la FM Plus 1059.
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3: Sacú Jaidinino en la FM Plus Medellín, listos para la Miniteca hoy a las 5 de la tarde con Alejo Villalobos. Después vendrá nuestro amigo Wilson Arenas. Vendremos cerrando también después de las 9 de la noche con algo de Aguja y Vinilo. No, mejor dicho, el programa y el parche está listo con la FM Plus Medellín. Además, en instantes, después de las 12, vamos a estar también con nuestros 20 plus de la semana. Esta vez, homenaje a esos treintones que nos escuchan en la FM Plus. Canciones que cumplieron ya 35 años. No se la vaya a perder después de las 12 del mediodía. Mientras tanto, oyentes que nos saludan, piden sus canciones a esta hora. ¡Hey, muy buenas!
4: Buenos días, Clásico Herrera. Mucho gusto, te habla Mauricio Ortiz. Clásico, quiero felicitarte, hermano, por toda esa energía que generas. Llevo muchos años escuchándote, hermano, siguiéndote en las varias estaciones de radio. Quiero escuchar un temita que hace mucho tiempo no escucho y es Top and Go, Latigazo. Bendiciones, mi hermano. Bye, bye.
5: Así, ah, porque más papá, bendiciones desde acá y de Bello reportándose en la FM Plus. Hijo, le da para poner esta canción, hace tiempos que no la escucho. Isa Pitti de Tania Stephen. Pues bacana, bacana. Bendiciones, Clásico.
6: Buenos días, Clásico. Les saluda Yasmín desde Cúcuta, disfrutando la excelente programación. Me encanta Aguja y Vinilo. Me gustaría dejar programado Duracil de los Venga Boy. Muchas gracias y feliz resto de sábado.
7: Clásico, muy buenos días. Te habla Alex Chavavega en sintonía de la FM Plus, Aguja y Vinilo. Acá, en compañía de mi novia Tatiana Ledesma, sintonía.

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10: En la FM Plus, 11 de la mañana, 58 minutos.
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0: ¿Qué hizo usted hace 35 años? O si de pronto nació hace 35 años, esta era la música que estaba sonando en aquel entonces, amigo.
10: Hey, buenas tardes, bienvenidos a las 20 Plus de la semana en la FM Plus 96.9 y vamos a dar un viaje muy bacano en el tiempo y con el clasiquín lo decía, 35 años en el tiempo que nos vamos a retroceder, pero antes de iniciar con este conteo, vamos a saludar a la cara hermosa, la cara bonita de la FM Plus, sí. Ani Pris, buenas tardes,
16: ¿cómo estás? No, me faltó añito hoy, pero bueno, ahí vamos.
10: Ah, yo sí decía que ese olor Lorcito estaba como raro en la cabina.
16: No, me refiero a que no hubo maquillaje, pero bueno, gracias. ¿Cómo están, clase adictos? Bienvenidos a este conteo. Yo todavía no había nacido, pero bueno, ahí disfrutamos de los clásicos que no pasan de moda.
0: Oiga, qué bueno, qué buen tiempo tan bacano. Y sobre todo aquellos que no solamente porque tienen 35 años, sino usted qué hizo hace 35 años. Si usted es más mayorcito de los 35, ¿qué hizo usted hace 35? Mejor dicho, se la voy a dejar ya tiradita. 1991. ¿Cuál fue el hecho más importante en 1991 en su vida? ¿Por qué no nos escriben ya mismo a través del WhatsApp y los vamos leyendo?
10: 301-286-5114. ¿Qué recuerda de inicios de los 90? ¿Qué recuerdo lo marcó? ¿Qué estaba pasando en el país? ¿Qué noticia vio? ¿O qué hecho personal marcó su vida? Porque hoy nos montamos en el DeLorean, en la máquina del tiempo, y viajamos 35 años para recordar las 20 canciones más importantes de ese año.
0: ¿Vamos con 3 o con 4 canciones?
10: Es que está muy sabroso. Vamos con 4, que está muy sabroso ese conteo.
0: ¿Les parece? 4.
16: De una. Son 4 canciones para comenzar. Comenzando desde Héroes del Silencio. En el puesto número 16 con Maldito Duende, una de las canciones más emblemáticas del rock en español. Bunbury ha dicho que muchas interpretaciones de la letra son diferentes a lo que imaginó originalmente. Y este señor tenía apenas 23 añitos cuando grabó la canción.
0: ¡Ay, Dios mío bendito! KLF en el puesto 17. La canción se llama 3 de la mañana eterna. Muchas veces llega a las 3 de la mañana. Si uno está como medio aburrido en la fiesta, se vuelve eterna esas 3 de la mañana. Fue el tema que se convirtió de KLF en una sensación internacional. El grupo pues llegó a ganar 1 millón de libras esterlinas como parte de un proyecto artístico. KLF era considerado uno de los grupos más misteriosos de la música. Mezcló música electrónica, mezcló el rap y sonidos rave, cuando muy pocos pues lo estaban haciendo. Hoy recordamos a KLF en el puesto número 17.
10: En el puesto número 18, 91, maravilloso, un álbum que cambió la historia de la música de Metallica, el Black Album, producido por Bob Rock, y una canción muy especial porque habla de aquellas pesadillas que tienen muchos niños cuando precisamente están muy pequeños y no pueden dormir. Esta canción nos habla de esas pesadillas. James Hetfield originalmente quería hacer esta canción para recordar el síndrome de la muerte súbita, muy común en los bebés de menos de un año, pero una canción sota que le dio toda la personalidad a este álbum. Les estoy hablando de Enter Sandman.
16: También tenemos en el puesto número 19 a Cristina y los Subterráneos. Ella va en un coche. Y es que esa canción ayudó a consolidar la carrera de Cristina Rosenvinge en España. Aunque muchos la consideran propia de ella, es una versión adaptada de una canción de los Ronaldos. Y ese videoclip tuvo tanta rotación en televisión musical española de los años 90 que la consolidó como una canción de culto dentro del pop español.
0: Y en el puesto número 20, una canción bien discotequera que es la hace Katy Dennis. Touch Me All Night Long, Tócame Toda la Noche. Fue uno de los mayores éxitos dance pop de 1991. Años después, Katy Dennis se convirtió en una de las compositoras más exitosas del pop mundial. Katy Dennis tenía apenas 22 años cuando lanzó esa estupenda canción y conquistó también los éxitos mundiales. Años después, fue mucho más famosa como compositora que como cantante. Escribió éxitos para Britney Spears, escribió éxitos para Kylie Minogue y para Katy Perry. Aquí está entonces nuestra Kylie Minogue haciendo, nuestra Katy Dennis haciendo su Touch Me All Night Long.
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1: Y la FM Plus sigue al aire en este sábado maravilloso 25 de julio, bastante calor en la ciudad y lo acompañas al mediodía con los mejores clásicos de la FM Plus, muchos pensando que van a almorzar, otros ya almorzando, otros trabajando. Un abrazo, un saludo para todos ustedes y también para los que van en su vehículo, que llevan la FM Plus a todo volumen por las diferentes carreteras del país. Estas son las 20 Plus de la semana.
2: Ani, nos gusta mucho preguntar a la gente qué hizo hace 35 años, 1991, porque es el conteo que tenemos hoy. ¿Qué pasó en 1991 musicalmente? Y es lo que estamos escuchando. ¿Qué nos dice la gente, Dani? ¿Qué dice la gente?
3: ¿Qué era de su vida en 1991? Victoria M. Guzmán nos dice, hola la FM Plus, un gran saludo. En 1991 fue el año en que me gradué. Ah, estaba sonando fuerte Guns N' Roses y los New Kids. Grandes recuerdos, feliz tarde y gracias.
2: Hey, a vos muchas gracias. No solamente ustedes pueden participar textualmente, mándenos sus voces, queremos escucharlos. ¿Qué hizo usted en el 91? O si nació en el 91, si no nació, nació antecitos, no importa. ¿Qué fue lo más importante que hizo ese año? Mire cómo nos cuentan a esta hora.
4: Clásico, Ani, Stevie. Yo en el 91 terminé, me gradué y derechito para el ejército. Eso me dejó marcado por ese año. La FM Plus siempre.
1: Vea, el año en el que este clasiadicto entraba al ejército después de graduarse.
2: Las Fuerzas Armadas de Colombia, compañero.
1: Qué bonito. Más comentarios a esta hora. Tenemos por acá Andrés Tamayo, que está saludando y dice, muy buenas tardes, les cuento que contra todos los pronósticos pasé el examen de admisión para ingresar al colegio donde realicé mi bachillerato. Cuando le dijeron a mi mamá que tenía que repetir quinto de primaria en otra escuela más reconocida.
2: Oh, qué bacán.
3: Tenemos también a JF Perea, dice, muy buenas tardes a la FM Plus, qué temazo el de KLF, mi canción favorita.
2: Ah, qué bueno. Hey, háganlo. Queremos escucharlos. Queremos leerlos en el 301-286-5114. ¿Les parece, muchachos?
1: Vamos a escuchar más anécdotas, más voces. ¿Qué pasaba en el año 1991?
5: Señores FM Plus, buenos días y buenas tardes por allá para todos. San Augusto, Aniprix, Julius,

0: Stevie, por aquí, sector del Valle de Aburrá, sector del Sur, asociándome un poquito. En el 91, me acuerdo muy bien del racionamiento, la hora.
1: Ay, la hora, ay, la ay, hora, ay, Gaviria. Ay.
2: Se nos fue la luz, aire. Sí. Ay, mientras
1: ustedes pueden enviar sus mensajes a través del 301-286-5114.
2: Gracias por participar y seguimos con este conteo en la FM Plus.
3: ¿Nos vamos desde dónde, Steven?
1: Nos vamos entonces desde la ¿cuántas canciones nos vamos, Clasiquín? Es que el conteo está sabroso.
3: Está sabroso. ¿Qué tal si nos vamos a esta hora con tres cancioncitas, te parece?
1: Perfecto, me parece perfecto. Vamos con tres canciones, así que arrancamos entonces en la posición número 13, la posición número 12, perdón.
2: No, 13.
1: Si es la 13, sí, es señor. Que no quería que me hicieran el chiste.
3: No.
2: Aquí nadie le está diciendo nada.
3: Aquí estamos muy calladitos, hermano. Sí. Ahorita cerras el micrófono y te decimos.
1: Bueno, entonces vamos a la posición 12+1 con Crystal Waters y una cancionzota que esta dama supo hacer en el año de 1991. Se convirtió en un himno mundial de las pistas de baile, una canción que está inspirada en una mujer sin hogar, en una mujer que no tenía dónde vivir regularmente en la ciudad de Washington. Les estamos hablando de la canción Gypsy Woman.
2: En el puesto número 14 viene Roxette con Joyride, que llegó al número 1 en Estados Unidos. Esa frase inicial, hello, you fool, I love you, proviene de una nota que Mary Fredrickson le dejó a Peer Gisley, que quiere decir hola, tonto, te amo. Y bueno, eso conquistó también a los corazones de sus seguidores. La canción estuvo inspirada en el concepto de una aventura romántica sin destino fijo.
3: Ay, Dios mío, y en el puesto número 15 una canción de Midlot bellísima, se llama I Lie For You. Era bastante exitosa en 1991, Mentiría Por Ti. Fue uno de esos últimos y grandes éxitos internacionales de Midlove. Alcanzó el número 1 en el Reino Unido también. Más adelantito, la voz femenina permanece ahí totalmente grabada. Se trata de Patty Russo, quien se convertiría en la colaboradora habitual de Midlove. El videoclip también tiene una temática de un espionaje inspirado en las películas de James Bond. Hoy lo recordamos, Mentiría Por Ti con el señor Midlove.
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2: Hey, qué nota poder disfrutar con todos ustedes del fin de semana, de calorcito, de sábado y sobre todo de este conteo único en la ciudad de Medellín, viajando hasta el año de 1991 y recordando las canciones que ya cumplen 35 años. Y sobre todo con sus anécdotas, recuerda qué estaba haciendo por aquel entonces. Un abrazo para Iván Betancourt que dice, buen día, en cuanto al racionamiento, estoy seguro que fue en el 92 porque yo estudiaba en la Universidad Nacional. Un abrazo para el 99-91. Isabel, ¿qué dice? Mi nombre es... Marisela. Me recuerda a un chico que me gustaba cuando yo tenía 12 años, pero él se mantenía enamorado de mi hermana mayor.
3: ¿Cómo así? ¿Reconoció a alguien o qué?
2: No, sino que la canción que acabábamos de escuchar
3: ya.
2: Precisamente le recordaba a este niño que le gustaba a ella cuando tenía 12 años, pero él estaba enamorado de su hermana
3: ¿Usted
2: mayor.
3: ¿Usted se imagina encontrarse con esos personajes de los que uno se enamoró de niños y nunca jamás se volvieron a ver, pero reencontrarse por allá ya de grandes? Tal vez cada uno con su vida
2: ya
3: resuelta.
2: Ya no puedo.
3: Exacto, pero muy bonitos esos reencuentros. Por aquí nos mandan mensajes al 301-286-5114. Hello.
4: Señores de la FM Plus, buenas tardes. Mi nombre es Alex Valencia. Hablo acá desde Río Negro, la vereda Santa Bárbara. En el 91 yo estaba en grado décimo en el colegio INEM José Félix de Restrepo, allá en la avenida El Poblado, y en ese año tuve mi primer novia, la que es ahora la madre de mis tres hijos y la abuela de mi nieta. Saludos para todos.
3: Ahí termino.
2: Hey, un abrazo para todos los que están enviando a esta hora su mensaje. Me quedé pensando con este mensaje porque yo también me gradué de ese mismo colegio.
3: Sí.
2: INEMita, desde el INEM. Pero no en el 91, fue después.
3: Ah, no, pues sí, ahí todavía no había nacido siquiera. Por aquí tenemos otra voz, hello.
5: Buenas tardes, la FM Plus, cordial saludo. Mi nombre es Dani García, sintonizado desde la ciudad de Tunja, Boyacá, escuchando los buenos clásicos, buena vibra para todos, feliz día. Yo escucho la FM siempre.
2: La FM siempre, un abrazo para JF Perea que dice, el 15 de diciembre de 1991, Nacional venció 2-1 al América de Cali con goles de Alexis García y Luis Alfonso el Bendito Fajardo, asegurando así el campeonato.
3: Y continuamos con la FM Plus y estas 20 Plus de la semana. Vamos a ir hasta el puesto número 10 después de unos mensajes comerciales y ahí vendrá Nirvana con el Smells Like Teen Spirit, una canción que cambió para siempre la historia del rock de los años 90, ya introduciendo el grunge. El título surgió por una broma relacionada con esa marca de desodorante llamada del mismo nombre, y el videoclip costó relativamente poco para el impacto que tuvo, pero hay que resaltar que el señor Cobain terminó cansándose de tocar esa canción en vivo porque representaba mucha presión para él. Justamente era la canción que más le gustaba al público y se sentía como presionado a la hora de interpretarla.
2: En la posición número 11, volvemos al sur de nuestro continente, el rock en nuestro idioma. Vamos a recordar desde Argentina Soda Stereo con Gustavo Adrián Cerati, con una canción que es considerada como una obra maestra del rock latinoamericano, muy enérgica, y una canción que Cerati escribió inspirada en la ciudad de Buenos Aires, vista desde las alturas. Les estamos hablando de En la Ciudad de la Furia.
3: Listo, nos falta entonces el puesto número 12 con EMF Unbelievable, que alcanzó el número 1 en Estados Unidos. Ese nombre de la banda nunca tuvo un significado oficial, nunca la banda confirmó qué significaba, pero bueno, así se llaman, EMF. También el O que se escucha durante la canción pertenece al comediante Andrew Dice Clay. Muchos creen que fue un one hit wonder o una canción o un digámoslo así, grupo de un solo éxito, pero la banda sí tuvo otros éxitos en Europa y hoy la representa Unbelievable en el puesto número 12.
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0: Iniciamos otra hora en las 20 plus de la semana para volver a vivir con todos los clásicos de nuestra generación, la vibra que nos pone contentos porque es fin de semana, hace calor en la ciudad de Medellín y recordábamos desde esos 91 maravillosos a Nirvana, Kurt Cobain y compañía con Smell Like Teen Spirit, y este conteo sigue acercándose al puesto número 1, 35 años, canciones que han cumplido 35 años y también recordando qué hacían ustedes en el año de 1991.
1: Un abrazo para los que están desde el 301-286-5114 con sus comentarios. Por aquí del 9651 nos escribe Migue, dice: muy buenas tardes, ¿será que puedo pedir una canción? Ahorita con mucho gusto a las 2 de la tarde en fin de semana FM Plus.
0: Un abrazo para Raquel que también está reportando sintonía y dice: yo en el 91 estaba terminando mis estudios.
1: Andrea dice: yo en ese entonces era todavía una pequeña larva sin rumbo alguno.
0: Y nosotros seguimos con todo el power de estos 35 años en un conteo único. Y de verdad son canciones que cumplen 35 años, pero que parecen más actuales. Uno se sorprende por la vigencia de estas canciones que solo tenemos aquí en la FM Plus 96.9.
1: Es que lo bonito es que están tan bien hechas, tan bien pensadas. Le dieron tiempo a la creación que muchas series, películas y las mismas redes sociales mantienen todavía vigentes este tipo de canciones. Como la que viene en el puesto número 9 con los Guns N' Roses y su canción Don't Cry. Fue uno de los sencillos más exitosos de los álbums de Use Your Illusion. Existen dos versiones oficiales con letras distintas y aquí disfrutamos una de ellas, Don't Cry de los Guns N' Roses.
0: Y después de escuchar a los Guns N' Roses en la posición número 8, vamos a tener a la reina del rock, Queen. Fue el último sencillo número 1 de la reina del rock con Freddie Mercury vivo. Contiene una sección un poquito flamenca interpretada por Steve Howe, guitarrista de Yes, y además fue una canción que Freddie grabó la voz cuando su estado de salud ya estaba un poco delicado. Les estamos hablando de la canción Innuendo.
1: Más adelantico entrará Héroes del Silencio en el puesto número 7 con Entre Dos Tierras, la canción que abrió las puertas internacionales de la banda. Fue grabada cuando los integrantes apenas tenían por allá sus 20 añitos y el riff de guitarra es uno de los más reconocibles del rock de habla hispana.
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2: Y cada vez más nos acercamos al final de estas 20 plus de la semana. Hey, bienvenidos a tu sábado con la FM Plus 96.9 y un abrazo para todos los que están llegando en sintonía apenas a la radio de los clásicos de nuestra generación. Este es el único conteo de clásicos en nuestra ciudad y hoy el conteo es muy especial, recordando canciones que cumplen 35 años, es decir, que fueron lanzadas en el año de 1991. Y cada vez nos vamos acercando ya al final de este conteo y nos encanta que ustedes participen con nosotros y disfruten de la programación de la FM Plus. Un abrazo muy especial para el 5295 que dice: me encanta este conteo, que tengan un feliz fin de semana.
3: Desde el 301-286-5114, Luz dice: hola chicos, Luz Tangarife desde Bello. En 1991 recuerdo justo con la canción Joyride que iba en el bus llegando a la casa de un paseo del colegio, sentada con un novio que tenía, y pensé realmente si fue un viaje de placer.
2: Un saludo para el 3800, nuevos clasiadictos que a esta hora están reportando sintonía, y dice: recuerdo mucho el año 91 porque Nacional se coronaba campeón, fue el primer título que me tocó ver en el estadio.
3: Gloria dice: yo estoy como las canciones de hoy, cumpliendo 35 años, pero de haber cumplido mis 15 años.
2: ¿Cómo así? Ah, pues, o sea, 50.
3: Ah, ya, 35 de haber cumplido los 15, ok, la FM Plus la mejor.
2: Y nosotros seguimos con toda la alegría y con todo el acompañamiento musical en este conteo maravilloso. Momento de ir hasta la posición número 4 y vamos a viajar directamente hasta Alemania para recordar a los Scorpions con un himno que se convirtió, o mejor dicho, una canción que se convirtió en un himno, y les estoy hablando de Wind of Change. El silbido es de Klaus Main, una canción escrita 100% por él después de visitar Moscú en 1989. Aquí están los Scorpions.
3: Para el puesto número 5, Caifanes desde México nos traen su canción Afuera, uno de los temas más influyentes del rock mexicano. Muchos fans consideran ese videoclip como uno de los mejores realizados por una banda latinoamericana en los 90s, y Saúl Hernández la considera como una de las composiciones más importantes del grupo.
2: Y en la posición número 6 y canción que viene a continuación, una agrupación que se va a estar presentando en nuestro país próximo 2 de noviembre en el Movistar Arena. Les estamos hablando de Extreme, que van a acompañar a los Def Leppard con una canción que alcanzó el puesto número 1 en el Hot 100 de Billboard en 1991. Una canción que la disquera no creía que fuera a funcionar porque era muy baladuda para ese momento, pero se convirtió en el mayor éxito de esta agrupación. Les estoy hablando de More Than Words.
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2: Y tu fin de semana se vive mucho mejor con la FM Plus 96.9. La dirección es del Clásico Herrera, Ani Prix, Stevie B al aire acompañándolos en esta tarde maravillosa, ya culminando las 20 Plus de la semana. Gracias, gracias, gracias a todos ustedes, clase adictos, por estar con nosotros, por haber comentado, por haber participado a través del 301-286-5114 y por habernos acompañado también en esta tarde. Aunque aquí no para todo. Después de las 2 de la tarde, vamos con una programación de fin de semana muy bacana para que me estén acompañando. Vamos con música sabrosa bien arriba y después de las 5 de la tarde la Miniteca FM Plus, para volver a las 9 de la noche la programación local con Medellín y lo que es Aguca y Vinilo, el otro ritmo del fin de semana. Pero mientras eso llega, nosotros seguimos con las 20 Plus de la semana. 35 años, año 1991, canciones que definitivamente cambiaron la historia.
3: Recuerde que dentro de 8 días a esta hora ya nos vamos a estar alistando para ir a vibrar en el aniversario de la FM Plus, la fiesta muy muy retro, cargada de Vilma Palma de Vampiros, Aldo Ranks, Ricarena y los DJs de la FM Plus. Vamos a estar abriendo para que usted no se pierda ese parche. De hoy en 8 días se llegó la hora para celebrar juntos esta pasión por los clásicos.
2: Pasión por los clásicos que vivimos y sentimos las 24 horas del día aquí en los 96.9, en este momento con las 20 Plus de la semana, y en la recta final nos vamos con el podio, el tercer lugar y canción que viene a continuación. Volvemos al continente americano, porque el rock en nuestro idioma también hace presencia de la FM Plus 96.9. La canción más popular de la historia del rock en español, o así lo consideramos nosotros, fue el tema con el que Soda Stereo cerró su último concierto en 1997. Cerati, Zeta Bosio, Charlie Alberti, una canción que sin duda cambió el rock en nuestro país. Gracias totales con The Música Ligera y Soda Stereo.
3: Además, vamos a tener a R.E.M. en el puesto número 2 con su canción icónica Losing My Religion, el mayor éxito comercial de ellos y famosa por tener una mandolina, un instrumento no tan convencional en el rock y en el pop. Esta canción pues tiene esa frase Losing My Religion, que significa perder la paciencia o la compostura en el sur de Estados Unidos, y está construida sobre una fuerte melodía de la mandolina y no sobre una guitarra eléctrica, como les contaba.
2: Y en la posición número 1, otro de esos artistas que se va a presentar en nuestro país, les estoy hablando de Bryan Adams. Permaneció semanas en el primer lugar de las listas de todo el mundo y fue el mayor éxito de 1991. Por eso ocupa la casilla número 1. Estuvo 16 semanas consecutivas como número 1 en el Reino Unido, un récord que tardó décadas en ser superado. Y es que es espectacular esta canción sota. Everything I do it for you. Es la número 1 en las 20 Plus de la semana.
3: Así llegamos al final entonces de este programa. Muchísimas gracias a todos los que estuvieron comentando, recordando aquellos momentos que vivieron en 1991, celebrando también estos 35 años de muy buena música con las canciones que hoy escuchamos.
2: Nos despedimos de las 20 Plus de la semana, pero la programación musical sigue, sigue, sigue, y los espero en minutos para la programación del fin de semana, para que programen sus canciones y para que disfruten y vivan los clásicos de la FM Plus.

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comenzamos el espacio musical de los fines de semana. Con todo el power, con toda la energía, con toda la alegría de la FM Plus 96.9 para acompañarlos a todos ustedes en este sábado maravilloso. Empieza a caer la tarde y seguimos disfrutando de la música que ha marcado a toda una generación. La dirección es del clásico Herrera, Stevie V al aire, acompañándolos, y nos vamos hasta las 5 de la tarde con la buena energía, la emoción y los clásicos que solo están en la FM Plus 96.9. Clásicos como el que acabamos de escuchar desde 1995. Recordábamos a Shaggy in the Summertime. Perfecto para este calorcito que ha hecho en esta ciudad durante toda esta semana. Oiga, bastante calor incluso en las noches, pero que nosotros acompañamos las 24 horas del día con la buena música y los clásicos de nuestra generación. Una de esas canciones que fue muy importante porque se convirtió en top 5 en el Reino Unido y que comenzábamos con toda la energía para este fin de semana en la FM Plus 96.9. Ustedes nos ayudan a programar este espacio a través del 301-286-5114. ¿Qué quieres escuchar en la tarde de este sábado maravilloso? Sábado 25 de julio, 301-286-5114. Stevie V al aire y comenzamos esta tanda musical con una canción sota de 1985. Un señor que ha tenido varias facetas en su vida. Lo hemos reconocido como un gran actor, pero también como un gran cantante. Aquí empieza Eddie Murphy con una canción sota producida por nada más y nada menos que Rick James y que llamó Party All The Time, haciendo parte del fin de semana en la FM Plus.

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Royce y Little Thing Called Love. Escuchábamos a Queen desde 1979. Sí, es el fin de semana con la FM Plus 96.9. Una de esas canciones que Freddie Mercury, en un chispazo de energía, en un chispazo de autenticidad y en un chispazo de inspiración, la escribió en minutos solamente cuando se encontraba en un hotel en Múnich. Una canción que fue muy importante para Queen porque se convirtió en el primer número uno de Queen en los Estados Unidos, incluso antes de Another One Bite the Dust. Con esta canción vamos pasando la tarde en la FM Plus 96.9 con la compañía de todos ustedes, Clase Adictos. Un abrazo para todos los que están llegando a sintonía. Estos son los fines de semana, acompañados de tu radio de la FM Plus, la radio de los clásicos, con la dirección del Clásico Herrera y con Stevie V al aire, que los está acompañando y los está complaciendo a través del 301-286-5114. Un abrazo para Camilo Cardona, que nos escucha desde Bello, Roberto Avedaño, también desde el norte de la ciudad, Daniel, que nos escucha desde Itagüí, y un abrazo muy especial para Esmeralda desde Envigado. Un abrazo para toda la gente del sur del Valle de Aburrá, los que nos escuchan desde Caldas, Itagüí, Envigado, La Estrella, etcétera. Mucha sintonía en general en la ciudad, gracias a todos ustedes, Clase Adictos. Y vamos a iniciar esta tanda musical con una canción noventera muy bacana, que es de fin de semana para que usted baile y disfrute a esta hora de la tarde del 25 de julio. Vamos a ir hasta 1994 a recordar a los 20 Fingers, un ambiente espectacular que llevó estos temas a las pistas de baile, que llevó esta canción a las pistas de baile de todo el mundo, y los recordamos con esto que llamaron Lick It, haciendo parte de la FM Plus en los 96.9.

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Páez de Santana. Recordamos el gran álbum Supernatural con esto que es Llamaron Esa Mod para comenzar otra hora más en estos fines de semana con la FM Plus 96.9. Oiga, una de esas canciones importantes para la carrera musical de Santana, porque le valió 3 premios Grammy, nada más con la canción, pero recordemos que el Supernatural alcanzó 7 premios Grammy en una sola noche, igualando el récord de Michael Jackson por allá en el año 2000. 12 semanas en el puesto número 1 de Billboard, y lo recordamos solamente aquí en tu radio, en la radio de los clásicos, en la FM Plus, en los fines de semana que más te encantan, que te acompañan y que no te dejan solo, a través de la radio de los clásicos. Ustedes siguen participando, siguen enviando mensajes, sigue sobre todo comentando a través del Instagram arroba la FM Plus en Medellín. Una invitación muy especial para que usted nos siga por allí, si de pronto todavía no es seguidor de la FM Plus Medellín, pues para que siga, por allá va a encontrar noticias, curiosidades, algunos chascarrillos del equipo de la FM Plus, de la banda, y también noticias de actualidad. Así que invitadísimos para que nos sigan en arroba la FM Plus Medellín. Y mientras usted entra al Instagram, nosotros seguimos con buena música, música que nos ha cambiado y música que definitivamente nos recuerda momentos maravillosos de nuestra vida, como esos noventas que sin duda cambiaron el sonido musical. Viajamos entonces hasta uno de los mayores representantes del Eurodance de la década. Lograron enorme popularidad en Latinoamérica gracias a que sonaban mucho en las discotecas de aquel momento, en las minitecas. Vamos a recordar a W con eso que llamaron Run to Me, 1992, con Stevie V al aire.

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100 en 1981. Recordábamos a los Sub Cell con eso que llamaron Tainted Love, un himno maravilloso que salió por allá en 1964, pero que la versión de Sub Cell en el 81 explotó en el mundo entero y que recordamos aquí en la FM Plus 96.9. La dirección del clásico Herrera, Stevie B al aire, acompañándolos y complaciéndolos en su radio, en donde esté, si está trabajando, si está descansando, si está disfrutando de una buena comida, o no sé, si está de pronto arreglando el carro, si está bañando a la mascota, si está tranquilito en su casa, que pueda sentirse acompañado con los clásicos de la FM Plus, los clásicos que nos han marcado. Gracias, gracias, gracias a todos por esa sintonía espectacular. Un abrazo muy especial también para los que nos escuchan desde su carro, desde su vehículo, desde el transporte público o desde el metro, que llevan ahí en su transporte la FM Plus a todo volumen. Nos encanta que ustedes participen, que vivan y que sientan los clásicos tanto como nosotros, y clásicos que de verdad han marcado a diferentes generaciones. Y si no, vea esta canción que viene a continuación, lanzada en el año 2000, pero que ha servido de inspiración para artistas posteriores. Por ejemplo, se me ocurre el grandísimo Ed Sheeran, escuchaba estas canciones y gracias a este señor pues logró superar la tartamudez. Les estoy hablando de Eminem, con uno de esos LPs que fueron muy importantes, de Marshall, y sobre todo con este primer sencillo que le dio un Grammy. Les estoy hablando de Real Slim Shady, haciendo parte de la FM Plus en los 96.9.

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con The Romantics, año 1983, y eso que llamaron Talking in Your Sleep, un éxito increíble que alcanzó el top 3 en el Billboard Hot 100 de ese mismo año, y curiosamente un éxito mucho mayor que el tema por el que la banda suele ser más recordada, What I Like About You, una canción que llegó mucho más lejos y que recordamos a esta hora en la FM Plus 96.9. Con esta canción sota comenzamos la última hora, nos queda una hora más de música porque recordemos que a las 5 de la tarde viene la miniteca de la FM Plus, pero tranquilos, nos volvemos a encontrar a las 9 de la noche con el otro ritmo del fin de semana y Aguca y Vinilo, pero todavía nos queda mucha música, así que vamos a disfrutar de lo que queda de esta tarde en estos sábados maravillosos de la FM Plus. Más saludos y más peticiones de canciones a esta hora en la FM Plus 96.9. Aprovechamos para saludar a todos los que llegan por este canal, un abrazo para Gustavo Gómez, para Cristina, para Manuel, para Julius, el viejo Julius está ahí conectado a esta hora con la FM Plus, un abrazo papá en tu descanso, disfrutando de la FM Plus y disfrutando también de los clásicos, y un abrazo muy muy muy especial para Manuel que nos pide una cancionzota del rock en nuestro idioma, y como aquí nos gusta complacerlos a todos ustedes, vamos a iniciar esta tanda musical precisamente con esa canción, viajamos hasta 1994. Hizo parte del álbum Big Band. Vamos a recordar la voz de Marciano Cantero y también la guitarra de Felipe Staiti. Ellos son los Enanitos Verdes, con esto que llamaron Lamento Boliviano. ¿Quieren aquí?

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Un single impresionante que se convertiría en el debut de Chris Cross. Desde 1992 escuchábamos a Jump, un dúo que apenas tenía 13 años cuando grabó esta canción, producida por Jermaine Dupri, y fue número uno durante 8 semanas en los Estados Unidos y vendió millones de copias por todo el mundo. Y con esta canción vamos llegando al final de estos sábados espectaculares, en donde estuvimos disfrutando de buena música del fin de semana, en donde todos juntos armamos un playlist. Ustedes proponían unas canciones, hacían las solicitudes, nosotros desde la mesa de trabajo proponíamos otras para armar un playlist completo del fin de semana para que usted pueda disfrutar de su sábado y sobre todo que se sienta acompañado. Ese es el principal objetivo de la FM Plus, que en el día, en la noche, en la tristeza, en la felicidad, en el trabajo o en el descanso, usted se sienta acompañado de la música de su generación y también acompañado de los DJs y de la banda de la FM Plus. Para mí un placer haberlos acompañado durante esta tarde. Recuerde que nos encontramos nuevamente después de las 9 de la noche con Aguja y Vinilo, el otro ritmo del fin de semana. Gracias, gracias, gracias. Con la dirección del Clásico Herrera, Stevie B los estuvo acompañando y nos queda una tanda cortica de música, pero que vamos a iniciar con todo el poder y con todas las ganas y la energía de la FM Plus 96.9. Momento de viajar hasta 1981 para irnos despidiendo. Una canción que fue uno de los grandes himnos de Frankie Smith, una particular voz y sobre todo un ritmo que inspiró numerosos artistas del hip hop. Lo vamos a recordar con su doble Dutch Bass, haciendo parte de la FM Plus en los 96.9.

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¿cómo están, oyentes de nuestra generación? Aquí está la FM Plus, con Miniteca FM Plus, los sábados. Yo soy Alejandro Villalobos. Voy a estar aquí de DJ, mezclando musiquita, poniendo directamente las canciones en mi Twitter. Si quieren escribirme, arroba Alejo Villalobos, ahí voy leyéndolos y vamos conectándonos con ustedes. Y entonces comienza nuestra fiesta ochentera, noventera, también del milenio. De hecho, esta canción es empezando el 2000. Estamos con la gente de Medellín.

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Están ustedes con la FM Plus. Esta canción es sencillamente una delicia que nos lleva a finales de los noventas, con un sonido que empezó por Europa y se empezó a regar. Creo que llegó primero a Latinoamérica antes que Estados Unidos. Y este DJ italiano, Robert Miles, trajo esto que se llama Children, la FM Plus. Esta es de nuestra generación.

Aquí estamos en nuestra Miniteca FM Plus. Y precisamente uno, bueno, y estas canciones de canto, de cerrar de ojos y de baile, esas las tenemos en muchos lugares, muchos bares para la gente de nuestra generación, ponen de esto, pura plancha también, todo el tiempo

M Plus. Usted acaba de llegar y se acaba de conectar con nosotros a través de la app de RCN Radio o sencillamente sintonizándonos en Medellín, en Cali, en Bucaramanga o en Bogotá. Soy Alejandro Villalobos, aquí de DJ en estas fiestas ochenteras, noventeras que armamos los fines de semana y los sábados a esta hora. How I Need You.

estamos de Miniteca FM Plus. Acaban de conectarse con nosotros. Aquí estamos, la radio de nuestra generación. Soy Alejandro Villalobos, the DJ. Y es que nos ponemos de fiesta después de las 5 de la tarde, los sábados hasta la medianoche. Y entre las canciones que sonamos, que pasaremos hasta por Wilfrido Vargas, sí, hasta por Juan Gabriel. Y traemos cosas como esta delicia.

FM Plus, desde la radio de nuestra generación, la que hizo posible que hoy estemos disfrutando todas estas canciones. Y como lo hemos dicho ya muchas veces, esta generación no hay fiesta que sea buena si no tenemos que levantar las manos y aplaudir.

FM Plus, estamos de Miniteca FM Plus y como les advertí, hay mucha gente que nos sigue este programa y los que no, aquí pasamos sin ningún problema desde Erasure, los Rolling Stones, si hay que ponerlos, a Juan Gabriel, al tributo de Juan Gabriel, si hay que ponerlo, estamos de Miniteca, de fiesta ochentera, noventera. Y dice...

0: Están oyendo ustedes la FM Plus. Estamos de Miniteca, sí, de fiesta minitequera de los 80s, de los 90s. Y en una fiesta noventera, obviamente, sonaba Proyecto 1, Duro y Seguro. Es la FM Plus.
1: Pavel, ¿qué hora es?
2: Las 3 de la mañana. 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

PN Plus. Espero que muy bien. Espero que ustedes estén pasando chévere, como diría la querida y linda y adorada Aria Vega. Nosotros, nuestra generación, nos vamos de fiesta desde las 5 de la tarde los sábados y nos vamos hasta la medianoche. El DJ Wilson Arenas va a estar por acá en un momento. Yo soy Alejandro Villalobos. Ya viene otra vez más canciones de esas fiestas ochenteras, noventeras, algunas del milenio, ¿cierto?

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3: Miniteca FM Plus, está nuestro DJ invitado, Wilson Arenas, en la FM Plus.